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1: 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A continuación, comenzaremos nuestra programación en español aquí en WHCR 90.3 FM, la voz de Harlem. Este es el noticiero comunitario de Joe Brown aquí en WHCR 90.3 FM, la voz de Harlem. Soy Sonji López. Hoy es martes, el 8 de septiembre. Se esperan cielos mayormente nublados con una temperatura máxima de 80 grados y una mínima alrededor de 63 grados esta noche. El sol salió a las 6:29 a.m. y se pondrá a las 7:16 p.m. Están vigentes las normas de estacionamiento alterno y el uso de los parquímetros, la recolección de basura, reciclaje y compostaje se realizarán según lo programado y las escuelas públicas están cerradas por el verano. Documentos recién publicados plantean nuevas interrogantes sobre lo que sabían los funcionarios de la ciudad de Nueva York acerca de la calidad del aire en el Bajo Manhattan tras los ataques del 11 de septiembre. Esta semana se harán públicos más de 170 mil documentos, mientras la ciudad se prepara para conmemorar el 25 anual aniversario del septiembre 11. Los archivos incluyen informes sobre la calidad del aire, registros de contaminación y comunicaciones entre funcionarios municipales que habían permanecido almacenados durante más de dos décadas. Los documentos revisados por New York Times revelan que se detectó amianto y otros contaminantes en el Bajo Manhattan meses después de los ataques. En algunos casos, los niveles de amianto en muestras de polvos superaban los límites de seguridad, mientras que otros registros muestran una preocupación constante por los contaminantes presentes en el aire. En aquel entonces, funcionarios municipales y federales aseguraron reiteradamente a los neoyorquinos que el aire en los alrededores de la zona cero era seguro o se mantenía dentro de límites aceptables. Los documentos recién publicados sugieren que las autoridades disponían de pruebas de contaminación persistente, incluso cuando los residentes, trabajadores y otras personas regresaban a la zona. Las consecuencias para la salud derivadas de la exposición tras el 11 de septiembre han perdurado durante décadas. Tanto los supervivientes como los equipos de primera respuesta han desarrollado diversas afecciones, incluidas enfermedades respiratorias y numerosos tipos de cáncer asociados a la exposición al polvo y el humo tóxico. La ciudad ha anunciado que planea publicar más documentos a lo largo del próximo año. El objetivo es ofrecer mayor transparencia a los supervivientes, a las familias y a las personas que enfermaron tras los atentados. En otras noticias, a pocos días del inicio del año escolar, los responsables del sistema educativo de la ciudad de Nueva York advierten que la escasez de autobuses escolares amarillos podría afectar a miles de estudiantes cuando comiencen las clases este jueves, septiembre 10. La preocupación es especialmente grave para los estudiantes con discapacidades, quienes dependen del servicio de transporte escolar para desplazarse hacia y desde la escuela. Las autoridades educativas de la ciudad están trabajando para solucionar este problema, pero se instala familias que dependen del servicio de transporte escolar a mantenerse atentas a las actualizaciones de sus escuelas y del Departamento de Educación. En otras noticias, los propietarios de pequeños edificios residenciales en toda la ciudad de Nueva York se enfrentan ahora a multas si no utilizan los contenedores de basura oficiales de la ciudad. Los edificios de entre 1 y 9 unidades residenciales están obligados a depositar su basura en los contenedores oficiales NYC Bin para su recolección. La ciudad señala que la norma se aplica a aproximadamente 750 mil pequeños edificios residenciales en los 5 distritos. Los propietarios que no cumplan con la medida pueden enfrentar una multa de $50 por la primera infracción, con sanciones que pueden llegar hasta los $200 en caso de reincidencia. Este requisito forma parte de los esfuerzos de la ciudad por mejorar la higiene y reducir la basura que se deja suelta en las aceras. Los propietarios deben asegurarse de contar con los contenedores oficiales NYC Bins adecuados antes de sacar la basura para su recolección. Les ha informado Sonji López con su noticiero comunitario de Joe Brown aquí en WHCR 90.3 FM, la voz de Harlem. Manténganse informados, seguros y conectados con su comunidad.
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2: Hoy es martes, ni te cases, ni te embarques, ni de el romance al despertar te apartes. Hola mi gente, yo soy Pedro Liz. Gracias por la sintonía. Los llevaré con un show muy ameno hasta las 11 de la mañana. Y así estaremos escuchando bellas baladas por una hora. Y hoy vamos a empezar este show con el pequeño gigante de la canción, con sus 3 pies, 8 pulgadas, el pequeño gigante Nelson Ned, y una pequeña biografía más un medley de bellas canciones interpretada por Nelson Ned. Nelson Ned fue un eterno romántico y un eterno mujeriego. Tuvo muchos romances. Se dice que era muy, pero que muy mujeriego. Pero en esta biografía no se va a escuchar nada malo de Nelson Ned, pues hay algunas gentes que cuando hacen biografía quieren tapar el sol con un dedo. Pero yo soy de lo que creo que hay que decir lo que usted hizo. Pues cada uno tiene que hacerse cargo de sus hechos, buenos o erróneos. Vamos a escuchar esta biografía de Nelson Ned y un medley de bellas canciones.

Para hablar de este artista, hay que agarrarse bien el corazón, porque fue un conquistador de corazones a nivel mundial por la manera que cantaba sus canciones. Y hoy te rendimos tributo. Nelson Ned Dávila Pinto nació el 2 de marzo de 1947 y murió el 5 de enero de 2014, conocido con el apodo del pequeño gigante de la canción. Fue un cantante y compositor brasileño, a quien se le consideró poseedor de una de las más potentes voces de Brasil en el ambiente de la música romántica y cristiana, con ventas de 45 millones de discos en su carrera.

0: de una vez.
1: Nelson Ned nació con el tamaño de un bebé normal, con una condición llamada displasia espondiloespeficiaria, comúnmente conocida como enanismo. La estatura de Nelson alcanzó los 1,12 metros. A los 5 años, sus padres lo llevan a las audiciones de la radioeducadora laborista, consagrándose como una pequeña celebridad para el auditorio. Hizo su primera aparición a los 14 años en la tele Itacolomi en su natal Brasil, comenzando así su carrera. A los 16 años, la mencionada televisora le ofreció ser el principal conductor en un programa que se llamó Gente, el tamaño no importa. Ganó el concurso Un cantante por un millón y cuando menos esperaba, apareció en Sao Paulo para presentarse en la discoteca La Chacrina.

En la década de 1960 comenzó a presentarse y grabar discos, inclusive en los países de América Latina, donde fue muy popular. Con un repertorio ligado a la música romántica, sus presentaciones atrajeron multitudes en estadios y teatros. Como compositor, algunas de sus canciones fueron grabadas por Antonio Marcos, Arnaldo Timoteo, Ismael Miranda, entre otros. Su primer LP contenía solo dos canciones, No sabía que estabas tan linda y Preludio a la vuelta, grabado en 1960, las cuales se convirtieron en grandes sucesos años más tarde. En 1964 fue llamado por la Polygram para grabar su primer LP, titulado Un Show de 90 Centímetros. Luego, en 1968, resultó ganador del Festival de la Canción, realizado en Buenos Aires, Argentina, con la canción Todo Pasará. En 1970 participó en el Festival de la Canción Latinoamericana, realizado en Nueva York. Su estilo musical comprendía las baladas, boleros y todo lo que concierne a la música romántica. Se presentó en el Carnegie Hall de Nueva York, en el Madison Square Garden y en el Salón Megaeventos de México. Internacionalmente, fue el primer artista de América Latina en vender 1 millón de discos en Estados Unidos, con el éxito Happy Birthday, My Darling, Feliz Cumpleaños, Mi Amor, en 1974. Se retiró de la música popular, habiendo vendido 50 millones de discos en todo el mundo, tanto en lengua portuguesa como en español. Ganó discos de oro y también disco de platino en Brasil, que lo hicieron merecedor de título El Pequeño Gigante de la Canción.

La salud de Nelson estuvo muy deteriorada en los últimos años de su vida. En el año 2003, sufrió un derrame cerebral que lo mantuvo en cama durante 7 meses, el cual casi le costó la vida y le provocó la pérdida de la visión en el ojo derecho. Tenía además diabetes e hipertensión y comenzó a desarrollar la enfermedad de Alzheimer. En 2006, formó parte del selecto grupo de maestros de la tercera edición del reality mexicano Cantando por un Sueño. Ned murió el 5 de enero de 2014 en dicho hospital, donde se encontraba ingresado por complicaciones de una grave neumonía, problemas respiratorios y una infección en la vejiga. Tenía 66 años. Su cuerpo fue cremado y sus restos descansan en el cementerio Orto de Paz de la ciudad paulista. Fue y será un artista difícil de olvidar.

Gracias. Ahí estaba el pequeño gigante de la canción directamente desde el Brasil, Nelson Ned. Gracias por la sintonía, mi gente. Vamos ahora a escuchar a la ronquita de México, Ana Gabriel. Evidencias.

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Ahí escuchamos la voz de la dominicana Alina Vargas, hija de Wilfrido Vargas. Ella nos interpretó Libre. Vamos a escuchar ahora a el grupo Menudo cantando Rey Reyes. Este artista falleció a temprana edad. Él nos interpreta Si tú no estás. Menudo.

Este artista nació en Chile en el 1959, pero parece que tiene influencias brasileñas porque ahí estaba hablando portugués. 1959, Joe Vasconcellos. Huellas se titulaba ese disquito. Vamos a escuchar ahora a la cubana Luisa María Güell. Amor, ¿cómo te vas?

Ahí escuchamos desde la Argentina, Amanda Miguel, la greñuda, mi buen corazón. Vamos a enviarle saluditos a estos románticos que se encuentran conmigo, ahí escuchando Romance al Despertar. Por ahí está María Moquete Pilar. También por ahí está Rosita. También por ahí está Mildred Lucía. Por ahí también está Moro Antonio. También por ahí está Gerardito, Juan Pablo, Parkiris. También por ahí está el bello bello, el señor Antonio Cabral. Y Miguel Ángel Amadeo, ya en Casa Amadeo. Prospect Avenue, en el Bronx. Gracias por la sintonía, románticos de siempre. Vamos a escuchar ahora a Ricardo Montaner. Bésame la boca.

La voz del español, Julio Iglesias, pobre diablo. Vamos a continuar ahora con Canción para una esposa triste, La Sophie.

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1: 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A continuación, comenzaremos nuestra programación en español aquí en WHCR 90.3 FM, la voz de Harlem. Este es el noticiero comunitario de Joe Brown aquí en WHCR 90.3 FM, La Voz de Harlem. Soy Sonji López. Hoy es martes, el 8 de septiembre. Se esperan cielos mayormente nublados con una temperatura máxima de 80 grados y una mínima alrededor de 63 grados esta noche. El sol salió a las 6:29 a.m. y se pondrá a las 7:16 p.m. Están vigentes las normas de estacionamiento alterno y el uso de los parquímetros, la recolección de basura, reciclaje y compostaje se realizarán según lo programado y las escuelas públicas están cerradas por el verano. Documentos recién publicados plantean nuevas interrogantes sobre lo que sabían los funcionarios de la ciudad de Nueva York acerca de la calidad del aire en el Bajo Manhattan tras los ataques del 11 de septiembre. Esta semana se harán públicos más de 170 mil documentos mientras la ciudad se prepara para conmemorar el 25 anual aniversario de septiembre 11. Los archivos incluyen informes sobre la calidad del aire, registros de contaminación y comunicaciones entre funcionarios municipales que habían permanecido almacenados durante más de dos décadas. Los documentos revisados por New York Times revelan que se detectó amianto y otros contaminantes en el Bajo Manhattan meses después de los ataques. En algunos casos, los niveles de amianto en muestras de polvos superaban los límites de seguridad, mientras que otros registros muestran una preocupación constante por los contaminantes presentes en el aire. En aquel entonces, funcionarios municipales y federales aseguraron reiteradamente a los neoyorquinos que el aire en los alrededores de la zona cero era seguro o se mantenía dentro de límites aceptables. Los documentos recién publicados sugieren que las autoridades disponían de pruebas de contaminación persistente, incluso cuando los residentes, trabajadores y otras personas regresaban a la zona. Las consecuencias para la salud derivadas de la exposición tras el 11 de septiembre han perdurado durante décadas. Tanto los supervivientes como los equipos de primera respuesta han desarrollado diversas afecciones, incluidas enfermedades respiratorias y numerosos tipos de cáncer asociados a la exposición al polvo y el humo tóxico. La ciudad ha anunciado que planea publicar más documentos a lo largo del próximo año. El objetivo es ofrecer mayor transparencia a los supervivientes, a las familias y a las personas que enfermaron tras los atentados. En otras noticias, a pocos días del inicio del año escolar, los responsables del sistema educativo de la ciudad de Nueva York advierten que la escasez de autobuses escolares amarillos podría afectar a miles de estudiantes cuando comiencen las clases este jueves, septiembre 10. La preocupación es especialmente grave para los estudiantes con discapacidades, quienes dependen del servicio de transporte escolar para desplazarse hacia y desde la escuela. Las autoridades educativas de la ciudad están trabajando para solucionar este problema, pero se insta las familias que dependen del servicio de transporte escolar a mantenerse atentas a las actualizaciones de sus escuelas y del Departamento de Educación. En otras noticias, los propietarios de pequeños edificios residenciales en toda la ciudad de Nueva York se enfrentan ahora a multas si no utilizan los contenedores de basura oficiales de la ciudad. Los edificios de entre 1 y 9 unidades residenciales están obligados a depositar su basura en los contenedores oficiales NYC Bin para su recolección. La ciudad señala que la norma se aplica a aproximadamente 750 mil pequeños edificios residenciales en los 5 distritos. Los propietarios que no cumplan con la medida pueden enfrentar una multa de $50 por la primera infracción, con sanciones que pueden llegar hasta los $200 en caso de reincidencia. Este requisito forma parte de los esfuerzos de la ciudad por mejorar la higiene y reducir la basura que se deja suelta en las aceras. Los propietarios deben asegurarse de contar con los contenedores oficiales NYC Bins adecuados antes de sacar la basura para su recolección. Les ha informado Sonji López con su noticiero comunitario de Joe Brown aquí en WHCR 90.3 FM, La Voz de Harlem. Manténganse informados, seguros y conectados con su comunidad.
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3: Hoy es martes, ni te cases, ni te embarques, ni de el romance al despertar te apartes. Hola mi gente, yo soy Pedro Liz, gracias por la sintonía. Los llevaré con un show muy ameno hasta las 11 de la mañana. Y así estaremos escuchando bellas baladas por una hora. Y hoy vamos a empezar este show con el pequeño gigante de la canción, con sus 3 pies, 8 pulgadas, el pequeño gigante Nelson Ned, y una pequeña biografía más un medley de bellas canciones interpretada por Nelson Ned. Nelson Ned fue un eterno romántico y un eterno mujeriego. Tuvo muchos romances. Se dice que era muy, pero que muy mujeriego. Pero en esta biografía no se va a escuchar nada malo de Nelson Ned, pues hay algunas gentes que cuando hacen biografía quieren tapar el sol con un dedo. Pero yo soy de lo que creo que hay que decir lo que usted hizo. Pues cada uno tiene que hacerse cargo de sus hechos, buenos o erróneos. Vamos a escuchar esta biografía de Nelson Ned y un medley de bellas canciones.

Para hablar de este artista, hay que agarrarse bien el corazón, porque fue un conquistador de corazones a nivel mundial por la manera que cantaba sus canciones. Y hoy te rendimos tributo. Nelson Ned Dávila Pinto nació el 2 de marzo de 1947 y murió el 5 de enero de 2014, conocido con el apodo del pequeño gigante de la canción. Fue un cantante y compositor brasileño, a quien se le consideró poseedor de una de las más potentes voces de Brasil en el ambiente de la música romántica y cristiana, con ventas de 45 millones de discos en su carrera.

0: de una vez.
1: Nelson Ned nació con el tamaño de un bebé normal, con una condición llamada displasia espondiloespeficiaria, comúnmente conocida como enanismo. La estatura de Nelson alcanzó los 1,12 metros. A los 5 años, sus padres lo llevan a las audiciones de la radioeducadora laborista, consagrándose como una pequeña celebridad para el auditorio. Hizo su primera aparición a los 14 años en la tele Itacolomi en su natal Brasil, comenzando así su carrera. A los 16 años, la mencionada televisora le ofreció ser el principal conductor en un programa que se llamó Gente, el tamaño no importa. Ganó el concurso Un cantante por un millón y cuando menos esperaba, apareció en Sao Paulo para presentarse en la discoteca La Chacrín.

En la década de 1960 comenzó a presentarse y grabar discos, inclusive en los países de América Latina, donde fue muy popular. Con un repertorio ligado a la música romántica, sus presentaciones atrajeron multitudes en estadios y teatros. Como compositor, algunas de sus canciones fueron grabadas por Antonio Marcos, Arnaldo Timoteo, Ismael Miranda, entre otros. Su primer LP contenía solo dos canciones, No Sabía Que Estabas Tan Linda y Preludio a la Vuelta, grabado en 1960, las cuales se convirtieron en grandes sucesos años más tarde. En 1964 fue llamado por la Polygram para grabar su primer LP, titulado Un Show de 90 Centímetros. Luego, en 1968, resultó ganador del Festival de la Canción, realizado en Buenos Aires, Argentina, con la canción Todo Pasará. En 1970 participó en el Festival de la Canción Latinoamericana, realizado en Nueva York. Su estilo musical comprendía las baladas, boleros y todo lo que concierne a la música romántica. Se presentó en el Carnegie Hall de Nueva York, en el Madison Square Garden y en el Salón Megaeventos de México. Internacionalmente, fue el primer artista de América Latina en vender 1 millón de discos en Estados Unidos, con el éxito Happy Birthday, My Darling, Feliz Cumpleaños, Mi Amor, en 1974. Se retiró de la música popular, habiendo vendido 50 millones de discos en todo el mundo, tanto en lengua portuguesa como en español. Ganó discos de oro y también disco de platino en Brasil, que lo hicieron merecedor de título El Pequeño Gigante de la Canción.

La salud de Nelson estuvo muy deteriorada en los últimos años de su vida. En el año 2003, sufrió un derrame cerebral que lo mantuvo en cama durante 7 meses, el cual casi le costó la vida y le provocó la pérdida de la visión en el ojo derecho. Tenía además diabetes e hipertensión y comenzó a desarrollar la enfermedad de Alzheimer. En 2006, formó parte del selecto grupo de maestros de la tercera edición del reality mexicano Cantando por un Sueño. Ned murió el 5 de enero de 2014 en dicho hospital, donde se encontraba ingresado por complicaciones de una grave neumonía, problemas respiratorios y una infección en la vejiga. Tenía 66 años. Su cuerpo fue cremado y sus restos descansan en el cementerio Orto de Paz de la ciudad paulista. Fue y será un artista difícil de olvidar.

0: Gracias.
1: Ahí estaba el pequeño gigante de la canción directamente desde el Brasil, Nelson Ned. Gracias por la sintonía, mi gente. Vamos ahora a escuchar a la Ronquita de México, Ana Gabriel. Evidencias.

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Ahí escuchamos la voz de la dominicana Alina Vargas, hija de Wilfrido Vargas. Ella nos interpretó Libre. Vamos a escuchar ahora a el grupo Menudo cantando Rey Reyes. Este artista falleció a temprana edad. Él nos interpreta Si tú no estás. Menudo.

Este artista nació en Chile en el 1959, pero parece que tiene influencias brasileñas porque ahí estaba hablando portugués. 1959, Joe Vasconcellos, Huellas, se titulaba ese disquito. Vamos a escuchar ahora a la cubana Luisa María Güell. Amor, ¿cómo te vas?

Ahí escuchamos desde la Argentina, Amanda Miguel La Greñuda, mi buen corazón. Vamos a enviarle saluditos a estos románticos que se encuentran conmigo, ahí escuchando Romance al Despertar. Por ahí está María Moquete Pilar. También por ahí está Rosita. También por ahí está Mildred Lucía. Por ahí también está Moro P. Antonio. También por ahí está Gerardito, Juan Pablo, Parkiris. También por ahí está el bello bello, el señor Antonio Cabral. Y Miguel Ángel Amadeo, ya en Casa Amadeo. Prospect Avenue en el Bronx. Gracias por la sintonía, románticos de siempre. Vamos a escuchar ahora a Ricardo Montaner. Bésame la boca.

La voz del español, Julio Iglesias, Pobre Diablo. Vamos a continuar ahora con Canción para una esposa triste, La Sophie.

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1: Hoy es martes, ni te cases ni te embarques, ni de el romance al despertar te apartes. Hola mi gente, yo soy Pedro Liz, gracias por la sintonía. Los llevaré con un show muy ameno hasta las 11 de la mañana. Y así estaremos escuchando bellas baladas por una hora. Y hoy vamos a empezar este show con el pequeño gigante de la canción, con sus 3 pies, 8 pulgadas, el pequeño gigante Nelson Ned, y una pequeña biografía más un medley de bellas canciones interpretada por Nelson Ned. Nelson Ned fue un eterno romántico y un eterno mujeriego. Tuvo muchos romances. Se dice que era muy, pero que muy mujeriego. Pero en esta biografía no se va a escuchar nada malo de Nelson Ned, pues hay algunas gentes que cuando hacen biografía quieren tapar el sol con un dedo. Pero yo soy de lo que creo que hay que decir lo que usted hizo, pues cada uno tiene que hacerse cargo de sus hechos, buenos o erróneos. Vamos a escuchar esta biografía de Nelson Ned y un medley de bellas canciones.

Para hablar de este artista, hay que agarrarse bien el corazón, porque fue un conquistador de corazones a nivel mundial por la manera que cantaba sus canciones. Y hoy te rendimos tributo. Nelson Ned Dávila Pinto nació el 2 de marzo de 1947 y murió el 5 de enero de 2014, conocido con el apodo del pequeño gigante de la canción. Fue un cantante y compositor brasileño, a quien se le consideró poseedor de una de las más potentes voces de Brasil en el ambiente de la música romántica y cristiana, con ventas de 45 millones de discos en su carrera.

Nelson Ned nació con el tamaño de un bebé normal, con una condición llamada displasia espondiloespeficiaria, comúnmente conocida como enanismo. La estatura de Nelson alcanzó los 1,12 metros. A los 5 años, sus padres lo llevan a las audiciones de la radioeducadora laborista, consagrándose como una pequeña celebridad para el auditorio. Hizo su primera aparición a los 14 años en la tele Itacolomi en su natal Brasil, comenzando así su carrera. A los 16 años, la mencionada televisora le ofreció ser el principal conductor en un programa que se llamó Gente, el tamaño no importa. Ganó el concurso Un cantante por un millón y cuando menos esperaba, apareció en Sao Paulo para presentarse en la discoteca La Chacrina.

En la década de 1960 comenzó a presentarse y grabar discos, inclusive en los países de América Latina, donde fue muy popular. Con un repertorio ligado a la música romántica, sus presentaciones atrajeron multitudes en estadios y teatros. Como compositor, algunas de sus canciones fueron grabadas por Antonio Marcos, Arnaldo Timoteo, Ismael Miranda, entre otros. Su primer LP contenía solo dos canciones, No Sabía Que Estabas Tan Linda y Preludio a la Vuelta, grabado en 1960, las cuales se convirtieron en grandes sucesos años más tarde. En 1964 fue llamado por la Polygram para grabar su primer LP, titulado Un Show de 90 Centímetros. Luego, en 1968, resultó ganador del Festival de la Canción, realizado en Buenos Aires, Argentina, con la canción Todo Pasará. En 1970 participó en el Festival de la Canción Latinoamericana, realizado en Nueva York. Su estilo musical comprendía las baladas, boleros y todo lo que concierne a la música romántica. Se presentó en el Carnegie Hall de Nueva York, en el Madison Square Garden y en el Salón Megaeventos de México. Internacionalmente, fue el primer artista de América Latina en vender 1 millón de discos en Estados Unidos, con el éxito Happy Birthday, My Darling, Feliz Cumpleaños, Mi Amor, en 1974. Se retiró de la música popular, habiendo vendido 50 millones de discos en todo el mundo, tanto en lengua portuguesa como en español. Ganó discos de oro y también disco de platino en Brasil, que lo hicieron merecedor del título El Pequeño Gigante de la Canción.

La salud de Nelson estuvo muy deteriorada en los últimos años de su vida. En el año 2003 sufrió un derrame cerebral que lo mantuvo en cama durante 7 meses, el cual casi le costó la vida y le provocó la pérdida de la visión en el ojo derecho. Tenía además diabetes e hipertensión y comenzó a desarrollar la enfermedad de Alzheimer. En 2006 formó parte del selecto grupo de maestros de la tercera edición del reality mexicano Cantando por un Sueño. Ned murió el 5 de enero de 2014 en dicho hospital, donde se encontraba ingresado por complicaciones de una grave neumonía, problemas respiratorios y una infección en la vejiga. Tenía 66 años. Su cuerpo fue cremado y sus restos descansan en el cementerio Orto de Paz de la ciudad paulista. Fue y será un artista difícil de olvidar.

Ahí estaba el pequeño gigante de la canción directamente desde el Brasil, Nelson Ned. Gracias por la sintonía, mi gente. Vamos ahora a escuchar a la ronquita de México, Ana Gabriel. Evidencias.

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Ahí escuchamos la voz de la dominicana Alina Vargas, hija de Wilfrido Vargas. Ella nos interpretó Libre. Vamos a escuchar ahora a el grupo Menudo cantando Rey Reyes. Este artista falleció a temprana edad. Él nos interpreta Si tú no estás. Menudo.

Este artista nació en Chile en el 1959, pero parece que tiene influencias brasileñas porque ahí estaba hablando portugués. 1959, Joe Vasconcellos. Huellas se titulaba ese disquito. Vamos a escuchar ahora a la cubana Luisa María Güell. Amor, ¿cómo te vas?

Ahí escuchamos desde la Argentina, Amanda Miguel, la greñuda, mi buen corazón. Vamos a enviarle saluditos a estos románticos que se encuentran conmigo, ahí escuchando Romance al Despertar. Por ahí está María Moquete Pilar. También por ahí está Rosita. También por ahí está Mildred Lucía. Por ahí también está Moro, Antonio. También por ahí está Gerardito, Juan Pablo, Parkiris. También por ahí está el bello bello, el señor Antonio Cabral. Y Miguel Ángel Amadeo, ya en Casa Amadeo. Prospect Avenue, en el Bronx. Gracias por la sintonía, románticos de siempre. Vamos a escuchar ahora a Ricardo Montaner. Bésame la boca.